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Muy buenos días en este 11 de agosto, día de Santa Clara. Santa Clara, la fundadora de las hermanas Clarisa, que se ocupan de los menos favorecidos por la fortuna. Sí, declarada, está en el santoral. También independencia del Chad. Faltan 142 días para el año 2027, pero este es el que usted tiene para vivir. Este era su futuro. Pronto será su pasado. Y cuando uno ve todo lo que está ocurriendo y esas catástrofes que produce la naturaleza, uno dice, bueno, cada día es un desafío, definitivamente. No sabemos si este es el último, qué va a pasar, ni nada de eso. Bueno, buenos días a todas las personas, preparadas para el café, y preparados para el café, no hay inconveniente.

verá, José, nos van a traer muchos cafés por aquí. Hoy es día de Yubani, Checo, día de Diván, día de Jimmy, día de cada uno de ustedes. Y un día como hoy, muere el dirigente estudiantil Oscar Santana en el 1965, quien había sido nombrado comandante durante la revolución. Y esa muerte, bueno, a veces hay muertes que son evitables, pero fue en medio de todos los avatares revolucionarios. Fue un incidente que no tuvo que ver con la revolución, ¿no? Fue uno de esos delincuentes que estaba por ahí por la zona y le disparó a Oscar Santana. Circula por primera vez el periódico Hoy, en el 1981, y hoy el Hoy está de fiesta, como está de fiesta cada día un periódico cuando sale, cuando se distribuye. Virgilio Alcántara fue su primer...

y hasta la semana pasada, hasta el inicio de agosto, don Bienvenido Álvarez Vega, que aprovechamos desde aquí del Matutino Alternativo este día del aniversario de hoy para enviarle todo el cariño, el respeto a Bienvenido Álvarez Vega, el caballero de la prensa. No, él no va a esas cosas. Jimmy pregunta, ¿él va a la fiesta? No, don Bienvenido no va a esas cosas. Pero un abrazo desde aquí, desde el Matutino Alternativo. En el 1982 es convertido en... No, en el 1994. Es convertido en ley el proyecto que convoca a la Asamblea Constituyente para reformar la Constitución a los fines de prohibir la reelección por dos administraciones consecutivas. Y por la fecha, es, bueno, no por la fecha, recordando la fecha, es que el ingeniero Rodríguez Pimentel presenta su libro o su recopilación sobre esa crisis del año 1994. En el 1996, el 11 de agosto, Joaquín Balaguer inaugura el Coliseo de Boxeo Carlos Teo Cruz. 96 millones costó. Uh-huh. Eso lo tiene un delator para el paseo de verano. Claro. Que por cierto, y eso necesitamos datos para compartirlo con ustedes, me dicen que el Coliseo no está en las mejores condiciones. Que hable alguien relacionado al boxeo. Sí, yo sé, yo voy a llamarlo. Es así. En el 2014, la unidad antilavado de la Procuraduría General de la República decomisan los bienes de una red de narcotráfico internacional y lavado de activos. 42 apartamentos. Oye, es en el 14, sí, se perseguía. No, para algunos comenzó el mundo en el 2020. Otros continuamos. En el 2020, el 11 de agosto, el ministro de Salud Pública, Rafael Sánchez Cárdenas, informa que el país tendrá un equipo tecnológico fabricado en Israel para diagnosticar el COVID-19 en 20 minutos. No, estaba fuerte en el 20, claro que sí. Y en el 2021, el Laboratorio Nacional Dr. Fernando de Filló revela haber identificado 133 variables del COVID. Entre ellas, la más peligrosa, la alfa y la gamma. Sí, es así. Mediante una comunicación remitida al presidente Luis Abinader, el ministro de la Presidencia en licencia, Lisandro Macarrulla, anuncia su renuncia formal. No, porque él es como que se apartó. Después, el icono ético de Palacio dijo, no, ya él habló conmigo, él está bien, no tiene problemas. Después vinieron unos rumores, tal, hasta que él decidió apartarse de la asunción. Y colorín colorado, el cuento terminado. Bueno, sí, esa es la hipótesis de Miguel Pereira, que después es que vendrán las cosas. Sí, muy, muy, muy lento, exactamente, los procedimientos. Eso es así. Bueno, comenzamos, claro, con solidaridad con Colombia. Colombia está bajo el estado de emergencia. Hasta ahora están contabilizados 130 muertos. El país amaneció con el estado de emergencia nacional después que el terremoto de magnitud 7.4 sacudió la víspera durante 4 eternos minutos el oeste del país. 4 eternos minutos, José y público. Claro, nada comparado con aquel de Chile hace muchos años de 10 minutos. Yo me imagino, y siempre digo que voy a buscar las estadísticas, que muchas personas tuvieron que morir de algún infarto en esa época. Este terremoto se sintió en Panamá y en Ecuador, ¿eh?
los coletazos del temblor, el de mayor magnitud desde el 1979, han dejado hasta el momento más de un centenar de muertos, 500 heridos, decenas de edificios completamente colapsados. El más reciente balance de la Asociación Colombiana de Ciudades Capitales dice que ha contabilizado 132 personas muertas. La gran parte de las muertes se concentra en la ciudad de Pereira, en el eje cafetero. También ha quedado muy golpeada Cali, la capital del Valle del Cauca y la tercera ciudad más poblada del país, donde se declaró un toque de queda y se han militarizado varios puntos, especialmente las zonas donde aún se desarrollan acciones de rescate entre los escombros. En Cali, que se preparaba para celebrar el popular Festival de Música del Pacífico, Petronio Álvarez, este fin de semana, los rescatistas todavía escarban entre los escombros en busca de sobrevivientes. Mientras que en la región cafetera, el temblor ha revivido el trauma de otro terremoto que devastó Armenia en el 1999 y dejó 2.000 muertos. El desastre se desencadena cuando el presidente Abelardo de Lespiella cumple apenas 3 días en el cargo, después que tomó posesión el viernes precisamente en Cali. Le encomiendo nuestro país al Señor Jesucristo, dijo cuando transmitió el primer reporte del gobierno y declaró la emergencia. En su primer lunes en el poder, cuando apenas ajusta su talante como gobernante, el presidente aseguró que con la ayuda de Dios todos los colombianos saldremos adelante. Sí, ya eso tiene una tenue crítica, porque cuando hay desastres, todos nos unimos. Claro, entonces recuerden que se había declarado ateo, pero ahora acude al gran poder de Dios y a Jesucristo. Eso es así. Bueno, creí que había explotado una llanta. Estaba manejando, mi hija iba como copiloto y llevaba a otros dos niños vecinos en el asiento de atrás. Esos son los testimonios. Todos los días los transporto al colegio. Estábamos en la lenta fila de carros cuando sentí un jalón hacia la derecha. Se estalló una llanta, pensé, pero luego, después vi que el carro de adelante bailaba de un lado a otro y que los demás se movían como en los videos que circulan en redes cuando ocurren terremotos en Japón. Eso fue lo que pensé. Este fue un terremoto tan fuerte como los que veía en videos en Japón. Mi hija dijo, está temblando. Nos bajamos. Dije, no. Si algo caía al techo del carro, nos protegería. Bajé el vidrio para escuchar mejor y la tierra crujía como si hubiera un motor encendido debajo del asfalto. Bueno, cuando pensé que todo iba a acabar, sentimos otro arremesón. Sí, es tiempo de tragedia, tiempo de solidaridad. Eso dijimos todos con Colombia, y me imagino en el propio Colombia, ahora el desastre une, pero un comienzo terrible, aunque también estos dramas permiten eso que dijimos, unidad precisamente. Recordamos que a Rafael Leonidas Trujillo Molina lo recibió San Zenón en el 1930. Sí, hay muchos casos. Bueno, y a don Antonio Guzmán, apenas un año, ni siquiera un año y un mes, y porque David fue en septiembre, agosto-septiembre, le sorprendió David y Federico. Y ya el país ofrece ayudar a Colombia, ¿eh?
de inmediato, nosotros tenemos esa característica. El gobierno se ofreció a ayudar y a toda la ayuda humanitaria que necesita en este momento el pueblo colombiano. Y la administración del alcalde Során Mandani sufrió un revés este lunes cuando un juez frenó temporalmente el impuesto a inmuebles valorado en $5 millones. La acción judicial surge luego de una demanda presentada el viernes por 3 propietarios que impugnaron, como se conoce, el impuesto de pie a tierra aprobado en mayo por la legislatura. La decisión del juez bloquea el impuesto mientras la demanda continúa en trámite. La ciudad no puede enviar más notificaciones. El alcalde Mandani acudió ante la legislatura estatal para pedir que aumentaran los fondos que se destinan a la ciudad. La alcaldía anunció que apelará la decisión. Y Brasil propone a República Dominicana apostar por nichos, para impulsar las exportaciones de carne. Durante la 7ª edición del Salón Internacional de Proteína Animal, Estevão Carvalho comentó que Brasil no busca competir de manera agresiva con las industrias locales de otras naciones, sino garantizar su abastecimiento frente al crecimiento de población mundial y su demanda continua de alimentos. Siguiendo estos parámetros y con enfoque en República Dominicana, el gerente del área de mercado de la Asociación Brasileña de Proteína mencionó la posibilidad de hacer acuerdos con la República Dominicana para no afectar la industria de la carne. La Asociación Dominicana de Profesores asegura que 153 mil niños quedarán fuera de las aulas al inicio del año escolar debido al déficit de espacios en los centros educativos. Cuando uno lee estas informaciones, es como hablar de faltan teleras en Navidad o el propio costo de los útiles escolares. Uno se pregunta además, ¿cómo es posible que 153 mil niños se queden fuera de las aulas? Probablemente este gobierno en 6 años haya entregado, ponga usted, 200 escuelas, pero no son suficientes para la cantidad de adolescentes, de niños y de niñas que necesita el sistema. También falta agua en los planteles. Los inodoros no cuentan con agua. En el caso de los lavamanos, el 23% no recibe agua. Nosotros vemos con preocupación que el ministerio no atiende la necesidad imperante del agua. Hay filtraciones, deterioro y condiciones imposibles para ofrecer una educación de calidad. También se habló de la inseguridad, de las pandillas y del consumo de sustancias. Siempre que dicen controladas, yo digo, pero no, que no son controladas en las escuelas. Así es. Y el presidente Abinader, al frente del partido, su partido, afianza la anquilosada tradición de presidentes como líderes de sus partidos. Aunque República Dominicana resalte entre sus pares de la región por su estabilidad democrática, la escogencia del presidente Luis Abinader para dirigir el Partido Revolucionario Moderno afianza la práctica de que los presidentes encabecen sus organizaciones políticas antes, durante o después de sus mandatos. Y eso es la personalización de la política. Y llama la atención, claro, porque el presidente es el distinto. Cada vez es el más igual.
Por ejemplo, en Brasil, Lula da Silva es el modelo del PT, pero no lo dirigen. No, quien lo dirige es Edino Silva. En Uruguay pasa lo mismo. Yamandú Orsi gobierna bajo la bandera del Frente Amplio, pero la presidencia no es de él, es de Fernando Pereira y de Verónica Piñero. El presidente Javier Milei es el fundador de La Libertad Avanza y la conducción está en el jefe, su hermana Karina Milei. Cristina Fernández asumió la conducción del Partido Justicialista, sí, después de haber ocupado presidencia y vicepresidencia, también en Panamá. De modo que ya el presidente está ahí, al frente de su partido. Lo es. Ese es su partido, nada más hay que saber el origen del mismo. Y la evaluación de jueces de la Suprema queda bajo la sombra de 4 renuncias. Una situación única. Sí, el presidente la tiene todas consigo para negociar con todos sus asesores y para imponer o para complacer a la sugerencia de los ares de la sociedad civil. Y dice de buena tinta que la política se quede en familia. Como en los viejos grupos empresariales, algunas familias consiguen que el bastón pase de una generación a otra en la política. Los Mejía parecen encaminados a demostrar que también los partidos pueden tener árbol genealógico. Un cuarto de siglo después de Hipólito presidente, su hija Carolina ocupa la alcaldía del Distrito Nacional y figura entre los aspirantes a la candidatura presidencial del PRM. Si alcanza la nominación y gana las elecciones, habrá recorrido el camino hasta el despacho que ocupó su padre. La continuidad no termina ahí. Juan Garrigó Mejía, hijo de Carolina, nieto de Hipólito, acaba de convertirse en secretario general del partido gobernante. 3 generaciones, una misma organización y posiciones nada secundarias. Nadie hereda los votos y cada uno tendrá que demostrar sus propios méritos. Carolina ha construido una carrera política propia. Garrigó acumula experiencia partidaria y gubernamental. La fotografía familiar resulta inevitable. El abuelo fue presidente, la hija es alcaldesa y contempla la presidencia. El nieto ocupa ahora una posición clave del PRM. La democracia no prohíbe las dinastías. Los electores deciden hasta dónde llegan. Pero pocas familias dominicanas exhiben semejante continuidad política. De Hipólito a Carolina, de Carolina a Juan, el relevo está asegurado y todo queda en familia. Y qué bueno que mencione el asunto de que el problema de la continuidad no es tal. Aquí se creó esa percepción y más bien, ¿no?, esa convicción del problema de la reelección cuando estaba Joaquín Balaguer. Y como lo hemos repetido mil veces, incluso un partido llegó a fundarse con el único presupuesto ideológico de ser antireleccionista. Más nada, ellos se oponían. Poco a poco fueron avalando la reelección. Y entonces, fijaos ustedes. Pero claro, tú le pones el candidato y los votos deciden. Ah, no, comprado sin comprar, pero es con los votos. Un detalle sobre Colombia, porque aquí hay una fábrica de rumores, de memes, nos convertimos en volcanólogos de inmediato, en terremotólogos
y están diciendo, ahora viene el de aquí. No, son sitios geológicos distintos. Eso no impide que pensemos en algo que puede ocurrir aquí. Eso es, pero lo que ha ocurrido tiene que ver con los movimientos propios en la cercanía del Puracé y otro volcán, el Popayán. Son parte de los conos que conforman la cadena volcánica de los Coconucos. Su última erupción fue en 1977 y desde el 2021 hay actividad volcánica. Eso es importante. Señores, y algo que ya es la ventaja o la desventaja de la filtración de noticias y de que yo te digo, pero no lo digas, es que cuando viene como titular, ya uno lo sabe. Y es esta, que ya está confirmada, Eduardo Sanz Lobatón se suma a la candidatura o al respaldo a David Collado. No, esto quizás para otro momento, porque es Eduardo Sanz Lobatón, sí tenía aspiración.

Y la Comisión Interamericana de Derechos Humanos conoce un proceso judicial contra el Estado Dominicano por encierro ilegal. Este proceso fue iniciado por Ángel Lopuer. Antes del 3 de agosto, el tribunal o la corte deberá pronunciarse. La Cancillería Dominicana solicitó la caducidad del caso. Sin embargo, Ángel Lopuer afirma que la prescripción fue interrumpida. Y el Líbano aprueba abolir la pena de muerte, porque la vida sigue en todos esos países. Es así, a pesar del estremecimiento que tienen con todos los conflictos. Pues el Parlamento del Líbano aprobó un proyecto de ley para abolir la pena de muerte, convirtiendo al país en el primero de Oriente Medio en dar ese paso histórico. La nueva legislación establece que los delitos cometidos antes de su entrada en vigor serán castigados con cadena perpetua, mientras que posteriormente se aplicará la cadena perpetua agravada. La apuesta del Líbano lo coloca en uno de los países de la región con más avance legislativo. La decisión supone un cambio histórico para el sistema judicial libanés. Bueno, faltan 5 días para el 16 de agosto y los cambios, sí hay rumores y más rumores, como pasaba con lo de Eduardo y su respaldo a David y muchas cosas más. ¿Y quién va para educación? ¿Y si se va de interior o no se va? ¿Y si el plan de seguridad ciudadana se va a llevar a algunos o no se va a llevar? Mientras tanto, quienes no nos va a llevar nadie, sino que nos vamos a quedar aquí con ustedes. No, José sí nos puede llevar, es cierto. Es aquí en su matutino que seguimos con ustedes. El tema del diván, la ansiedad económica y la mentalidad de escasez. Ese es el tema del diván. Jimmy Hungría, como siempre, con su agenda estupenda. Y Giovanni Checo, con sus cápsulas. Nosotros continuamos por aquí. Adelante.

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Dicen que una imagen vale más que mil palabras, pero en la era de la inteligencia artificial esa frase ya no es tan cierta. Hoy existen programas capaces de crear rostros humanos completamente falsos, tan realistas que pueden engañar incluso a personas muy observadoras. Estas imágenes reciben el nombre de deepfakes o ultrafalsos y son cada vez más difíciles de detectar. Ante este desafío, investigadores de la Universidad de Aberdeen en el Reino Unido se hicieron una pregunta muy interesante. ¿Es posible entrenar al ojo humano para distinguir un rostro real de uno creado por inteligencia artificial? La respuesta es sí, pero olvídese de buscar errores evidentes como 6 dedos en una mano o aretes deformes. La inteligencia artificial ya aprendió a corregir esos fallos. En cambio, los científicos descubrieron que debemos prestar atención a detalles mucho más sutiles. Por ejemplo, los rostros creados por IA suelen ser demasiado simétricos, con rasgos casi perfectos. También tienden a tener proporciones muy equilibradas y curiosamente suelen parecer más atractivos que el resto de las personas reales. Otro detalle es que estos rostros resultan más genéricos. Les falta ese rasgo distintivo que hace única a una persona. Una ceja ligeramente alta, una sonrisa desigual, una nariz muy particular o una pequeña cicatriz. Además, suelen transmitir menos emociones y después de ver varios, son sorprendentemente difíciles de recordar. Los investigadores entrenaron a un grupo de voluntarios para identificar estas características. El resultado fue sorprendente. En apenas unas horas de práctica, la capacidad para detectar imágenes falsas pasó de alrededor del 40% al 80% de aciertos. Algunas personas incluso alcanzaron una precisión cercana al 100%. ¿Y por qué es tan importante aprender esto? Porque los deepfakes ya no solo son una curiosidad tecnológica. Se utilizan para cometer fraudes, suplantar identidades, difundir noticias falsas e incluso manipular procesos políticos. Un caso citado en la investigación relata cómo un empleado transfirió más de 33 millones de dólares después de participar en una videollamada con quien creía era su jefe, pero era una recreación creada por inteligencia artificial. La buena noticia es que todavía podemos aprender a distinguir entre lo real y lo falso. La mala noticia es que la inteligencia artificial también sigue aprendiendo y mejora cada día. Por eso, en un mundo donde cualquier fotografía puede ser fabricada por una computadora, el mejor filtro no está en nuestros teléfonos, sino en nuestro pensamiento crítico. Cápsulas con Giovanni Checo.

Bueno, Giovanni, gracias, muchas gracias. Y déjeme decirlo, la perfección será cuando de verdad no podamos detectar esos cambios. Siempre voy a citar algo que nos pasó o protagonizado con Mirna Guerrero Villalona en el lugar donde siempre nos reunimos, el equipo, cada mes. Yo noté que había una imagen distinta, que no era la habitual, que estaba en el salón. Y lo dije así, pero miren esta pintura. Y el ojo profesional de Mirna Guerrero, dijo, eso está hecho con inteligencia artificial, y comenzó a explicar los detalles que le quitaban originalidad a la pintura que veíamos. Siempre Jordi Masalles, ¿verdad? Sabio de por sí, como un cuento que siempre hace Yolanda Martínez. Digo, no, pero precisamente con la inteligencia artificial se puede hacer subsanar lo que dice Mirna. Pero aún así, Mirna porfiaba y dice que no, es fácil detectarlo. Pero estemos ojo avisor con lo que plantea Giovanni. Aterra, claro que sí, aterra, pero es una realidad ineludible. Vamos a compartir con ustedes el trabajo de esta semana a propósito de la inminencia de lo que va a ser el Consejo Nacional de la Magistratura con la propuesta cívica corporativa. Y no, ya no se dice nada revolucionario. No, los intereses, ni intereses creados como Benavente. El género epistolar languidece. Algunos sustituyen las cartas con los intercambios a través de la mensajería instantánea. Existen cartas que nunca serán leídas, otras sin remitentes, como los cargamentos de sustancias prohibidas, o sin destinatarios, como el desahogo urgente de pesares que encuentran refugio en la gaveta de la mesa de noche. Las cartas permitían eludir timidez y también manifestar arrojo, porque el texto se produce después de reflexión y revisión. Hay intercambios epistolares de colección entre políticos, políticos con sus amantes, políticos con sus rivales, entre escritores. Cada párrafo es un diálogo que abre puertas y facilita la interpretación. Muchos diletantes fueron seducidos por las cartas del boom y hace apenas 2 años decidieron conocer las obras de Cortázar, Carlos Fuentes, García Márquez, Vargas Llosa. Para la bohemia vale la cartita. ¿Quién tiene tu amor? Ese tango compuesto por Leopoldo Díaz Vélez con decenas de adaptaciones. Ese que comienza es recibir una cartita tuya, ¿eh? Cartas emblemáticas tenemos en el país, sin olvidar a Moscoso Puello con sus cartas a una imaginaria Evelina. Conocemos más y mejor a Salomé Ureña leyendo las desgarradoras misivas dirigidas a su familia y a sus amigos. El repaso de cartas, como las escritas por Rosa y Juan Pablo Duarte, Máximo Gómez, Américo Lugo, Juan Bosch, Juan Isidro Jiménez Grullón, Balaguer, Rafael Bonelli, acerca la comprensión de episodios importantes de nuestra historia. Y a veces llegan cartas con el sabor amargo de las descritas por Manuel Alejandro, esa canción que interpreta de manera magistral a Rafael. El magistrado Manuel Herrera Carbucia dirigió al presidente de la República en su condición de presidente del Consejo Nacional de la Magistratura una misiva que posibilita intuir, especular, confirmar. Él expresa su decisión, cito, de no presentarme al proceso de evaluación de desempeño iniciado por ese honorable consejo. La decisión del magistrado
se suma a la del presidente de la Suprema Corte de Justicia y a la de las veteranas magistradas Nancy Salcedo Fernández y María Garaví. Pero su carta es más explícita que la de sus colegas. Menciona su maleta de recuerdos y cerca de Sabina calla más de lo que dice, pero dice la verdad. La judicatura tiene en el magistrado a un exponente de idoneidad y desempeño óptimo de su carrera. Puede exhibir sentencias, resoluciones y ha publicado textos que acrecientan la bibliografía jurídica. Afirma que la sociedad está sometida a una crisis compleja de definiciones dominada por el individualismo, donde muchos sufren de memoria corta y selectiva. Y ahí comienza el magistrado a citar unos casos donde él ha participado e involucra figuras políticas muy importantes. Involucra a don Hipólito Mejía, involucra a Gonzalo Castillo, involucra el caso de Brecht. Quizás ahora algunos, no todos, se interesen por conocer la trayectoria de este juez, porque los rectores de la moralidad pública construyeron un procerato para interferir las decisiones del Poder Judicial y del Ministerio Público, y ellos diseñaron el firmamento de sus estrellas, conformaron lo que se llaman jueces y fiscales estrellas, como los define Gregorio Cámara Villar. Los jueces y fiscales estrella procuran mantener una comunicación estrecha con la sociedad civil y política. Se constituyen a sí mismos con temas de gran notoriedad: narcotráfico, corrupción, violación a los derechos fundamentales. Y además, para seguir construyendo su propio monumento, filtran información a los medios de comunicación para controlar la narrativa pública de sus casos. Ser mediáticos o perecer. La carrera judicial de los renunciantes se pierde para el público, claro, porque ellos no son caritas de la sociedad civil, aunque está en la jurisprudencia. La decisión es inédita y busca la preservación del buen nombre. Gran desafío para el Consejo Nacional de la Magistratura. El disimulo esta vez será difícil, aunque espacio tiene para la maniobra y para el equilibrio entre los intereses políticos y corporativos. Y ya se están haciendo las diligencias y se han filtrado las quinielas para que todos queden tranquilitos, y la satisfacción esté en las sentencias, en las decisiones. Vamos a hacer una pausa para esperar la participación de El Diván de Mari Mora.

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0: Y aquí está el diván de Mari Mora, un tema que realmente Mari atormenta. No pensé que cabe en la nomenclatura de una asistencia psicológica, porque la verdad es que la angustia financiera afecta desde arriba hasta la esquina. Bienvenida a su diván.
1: Hola Carmen, buenos días. Así es, y nosotros tenemos eso que se llama contexto, Carmen, y que es tan vital entender cuando una persona nos cuenta cualquier cosa. Es esencial tenerlo pendiente y dentro de eso que llamamos contexto, por supuesto, las condiciones en que la gente vive y las cosas que le preocupan son deben de ser foco de nuestra atención, y pienso que puede haber un sentimiento compartido entre los oyentes y nosotros, acerca de que la situación económica actual, ese apretón de impuestos y de subida de precios que en los últimos meses se ha experimentado, se está empezando a sentir, no solamente en la consulta, yo pienso que en el ánimo de la sociedad. Y he titulado el tema de hoy, la escasez económica y la mentalidad. La ansiedad económica, perdón, y la mentalidad de escasez. Y quiero que nos situemos en una escena que yo veo mucho, Carmen, y que probablemente también los oyentes ven mucho. Cada vez más frecuente ver esa escena cuando estamos en el supermercado. Es una mujer, imaginemos, que devuelve en el estante del café, el café que acaba de colocar en su carrito de la compra. El café está carísimo, a veces vale 500 y pico, una libra. Antes, ya la hemos seguido en ese recorrido con los carritos y ha cambiado el queso por uno más barato, ha reducido la cantidad de carne y ha hecho mentalmente la misma cuenta varias veces, y tú la ves callada, como murmullo de Dick Tracy, calculando. A simple vista, ella está comprando, ¿verdad? Y en realidad es más complejo lo que ella está haciendo. Y lo que muchos de nosotros ya empezamos a hacer, ella está resolviendo un problema mucho más complejo. ¿Cómo hacer que un ingreso que no ha aumentado al mismo ritmo que sus gastos alcance para la comida, para el transporte, para el colegio, los medicamentos, la factura? Pero la escena, Carmen, no acaba ahí en el supermercado, aunque uno la dejó de ver. Ya en la cama, esa misma mujer vuelve a sumar otra vez y recuerda una cuota pendiente. Calcula cuántos días faltan para cobrar y piensa qué es lo que va a ocurrir si el carro se daña o alguien se enferma, y viene entonces, Carmen, esos gastos imprevistos, y el cuerpo de ella va a intentar dormir, pero esa mente va a seguir administrando la escasez. Entonces, esto está viviendo mucha gente en nuestro país, por eso hay gente que dice, y ya no es una exageración, que la clase media va a desaparecer. Y a eso quiero dedicar hoy el diván, a la ansiedad económica, a esa forma de preocupación persistente que aparece cuando el dinero, las deudas, el empleo o el costo de la vida empiezan a sentirse como una amenaza continua. Y así percibo a cada vez más gente. Algunas se dan cuenta, Carmen, que esa ansiedad que tienen y que están atribuyéndola a una discusión que tuvo con el marido, a un choque que tuvo de opiniones en un trabajo, no se dan cuenta que esa soguita de lo económico está apretando cada vez más y que por supuesto va a incidir en la manera en cómo uno se siente. La ansiedad económica no constituye por sí misma un diagnóstico psiquiátrico, tú no lo vas a encontrar en ningún manual, es una experiencia psicológica que cuando se prolonga puede alterar el sueño, puede alterar la atención nuestra, el estado de ánimo, las relaciones y nuestra manera de mirar el futuro. Y habrá quien diga que esa entonces es la enfermedad que sufren todos los pobres, todos los que están arrancados, como decimos aquí. Pero la ansiedad económica no depende únicamente de cuánto gana una persona. Depende también de cuánto debe, de cuántas personas dependen de esa persona, de la estabilidad que tengan esos ingresos. Ya sabemos que en nuestro país el sector informal es muy grande, del margen que tiene para enfrentar un imprevisto y de la historia que esa persona tiene y que trae desde su crianza con el dinero, ¿no? Alguien puede tener un salario que desde fuera puede parecer suficiente y vivir cada mes al borde de un colapso. y otra persona puede haber mejorado mucho económicamente y seguir sintiendo que todo puede desaparecer porque creció en una familia donde las deudas, los desalojos o el desempleo eran una amenaza constante porque había una gran inestabilidad, por ejemplo. Y el dinero, tenemos que entender que nunca es solamente dinero. Puede representar seguridad, puede representarnos independencia,

pagar. Y cuando una pareja discute por una compra, a veces está discutiendo también sobre que traicionaron la confianza, que no hay suficiente responsabilidad, que hay miedo hacia el futuro. Bueno, sabes que siempre me gusta traer qué dicen los expertos sobre estas cosas, porque hasta ahora digamos que yo he descrito algo que se nos está haciendo cada vez más cotidiano, cada vez es más frecuente que la caja registradora tenga un montón de productos que la gente va dejando ahí disimuladamente, ¿no? Y hace algunas décadas el economista Shendi Mujainathan y un psicólogo llamado Eldar Sharif comenzaron a estudiar precisamente qué le ocurre a la mente cuando sentimos que algo esencial no nos alcanza, lo que se llama la mentalidad de escasez. Y Mujainathan trabajaba en economía conductual, ya hemos hablado de Kahneman y la importancia de la economía conductual, y Sharif, que es profesor de la Universidad de Princeton, en ese momento estaba investigando cómo se tomaban las decisiones. Entonces estaba buscando esa conexión entre mentalidad de escasez y toma de decisiones. Y ellos se plantearon responder una pregunta: ¿por qué personas inteligentes y responsables, sometidas a escasez, toman a veces decisiones que terminan complicándoles todavía más la vida? Y vemos como alguien que ya empezó la curvita de las deudas empieza a hacer cosas que uno no entiende. Bueno, ellos publicaron un libro con esas investigaciones, Scarcity lo llamaron, que se popularizó muchísimo, y ellos dejaron asentada la idea de que cuando algo nos falta, nuestra atención, Carmen, se va a dirigir de manera extraordinaria hacia aquello que está faltando. Si lo que escasea es el dinero, la mente se llena de dinero. Y las fechas de pago, los balances, los préstamos, las compras que pueden esperar, llamadas que uno tiende a coger, pero que a partir de ahí teme contestar, ese número desconocido que probablemente son los cobradores de los bancos. Y naturalmente esa concentración tiene una ventaja porque va a ayudar a resolver una emergencia inmediata, pero también tiene un costo, Carmen, y es que si esa emergencia ya no es inmediata, sino que es permanente, pues se va a estrechar el campo de visión que esa persona tiene y va a adquirir lo que estos expertos llaman visión de túnel. Uno empieza a ver nada más lo que está dentro de ese pequeño foco. Por ejemplo, alguien que utiliza el dinero de una consulta médica porque llegó la factura de la luz, que últimamente, Carmen, está el grito en el cielo, y a mí particularmente me pasó que la factura decía una cosa y cuando entré al internet banking me cobraron el doble, y ahora estoy yo reclamando porque no, cometí una ligereza de no darme cuenta de eso. Bueno, esa persona va a atender lo que ha sentido que era más urgente, y desde fuera podríamos decir, oye, cogí el dinero de la consulta médica para otra cosa, y uno puede pensar, tomó una mala decisión. Pero desde dentro del túnel, cuando uno está ahí apurado, hay una amenaza que se ve hoy y otra que se puede posponer, y la persona resuelve lo inmediato, aunque la solución de hoy se va a convertir, sin lugar a dudas, en el problema de mañana. Y a ese desgaste cognitivo, estos autores lo relacionaron con la pérdida de ancho de banda mental. Nuestra atención y nuestra memoria de trabajo son limitadas. Si una persona, si una parte importante de nuestra cabeza está ocupada calculando cómo llegar a fin de mes, Carmen, como tantas familias dominicanas, queda menos espacio para concentrarse, para planificar, para evaluar alternativas. Y hay veces que uno dice, oye, pero cuánta gente bruta. Bueno, cuánta gente también probablemente tiene su atención, ese ancho de banda reducido, porque vive sobreviviendo constantemente. La escasez económica puede terminar produciendo justamente algunas de las conductas que luego se reprochan a quienes la padecen. Se olvidan fechas, se toman decisiones que son precipitadas, hay dificultades para organizarse. Y bueno, estos autores, junto a otros, estuvieron estudiando qué hacíamos precisamente cuando venía ese tiempo de escasez. Y las cosas, por lo visto, se complican porque los recursos que uno normalmente tiene entran en tensión cuando estamos apurados. Los resultados de estos estudios no significan que la pobreza reduzca automáticamente la inteligencia de nadie.
Yo no estoy diciendo eso, ni ellos tampoco. Lo que muestran es que vivir bajo presión financiera puede consumir recursos cognitivos y eso cambia la forma en que debemos mirar a

0: quien está permanentemente haciendo malabares con el dinero. ¿Cómo se reconoce entonces, dirá la gente, Carmen, esa ansiedad en la vida cotidiana? ¿Quiénes de nosotros está ya padeciendo eso? A veces aparece como una rumiación, que la gente se pone a hacer las cuentas una y otra vez, hace el mismo cálculo, se despierta a las 3 de la mañana sumando, restando, y otra vez se adopta la forma contraria, evita abrir la factura, no mira el balance de la tarjeta, ignora la llamada para no enfrentarse a esa cifra que va a provocar esa angustia, y naturalmente tú notas que la irritabilidad de la gente ha crecido, que las dificultades para concentrarse y los errores son mayores, que hay problemas de sueño, mucha gente mal dormida que tú ves con mala cara en la mañana, tensiones musculares, gente que te habla de bruxismo, de dolor de cabeza, de molestias digestivas o de sensación constante de que algo malo va a pasar. Y también cambia la conducta, algunas personas empiezan a rechazar invitaciones y se aíslan porque cualquier salida supone un gasto, y otros continúan gastando para que nadie note que están en dificultades, y ahí están las tarjetas que no pueden más, y hay quien aumenta el consumo de alcohol, quien compra compulsivamente buscando un alivio breve, y quien se refugia en apuestas y la lotería con la fantasía de resolver de una vez aquello que parece no tener salida. En todas estas conductas aparece el mismo ingrediente, que es una mente buscando descanso de una presión que se ha vuelto demasiado grande. A mí particularmente, Carmen, me da muchísimo miedo el tema de las deudas. Ya sabemos que en nuestro país la ONE ha presentado suficiente evidencia, data, que indica que mucha gente tiene ideación suicida relacionada con las deudas. Y a veces, Carmen, no es la deuda en sí. A veces la deuda no es tan grande, es algo que con un asesor financiero bueno, que te da unos buenos consejos, como muchas veces Liliana nos aconseja aquí en el Matutino Alternativo, puede dar en el clavo e ir administrando esa angustia en un orden que nos permita ver una salida. El problema, Carmen, es cuando la gente se abruma, cuando esa sensación de atrapamiento empieza a impactar la salud mental de una manera tremenda, y esa deuda importante va creando síntomas ansiosos, depresión, y en un riesgo considerable de que vaya a ser una locura. De hecho, las cifras dicen que hay 3 veces más posibilidades de intentar o de tener una ideación suicida cuando estamos ante las deudas, ¿no? Estamos en un escenario de deuda y hay una clarísima relación, aunque no contemos con datos dominicanos propios, entre estar endeudado, sentir que no tenemos salida y el que empiecen a aparecer ideas. En las últimas semanas yo he conversado con algunos amigos psiquiatras que compartimos casos, Carmen, he hablado con algunos colegas psicólogos y la preocupación empieza a extenderse en el gremio. La gente parece que está peor, el fantasma de las deudas empieza a mortificar a mucha gente, y lo más sorprendente, Carmen, es que mucha gente te va a decir que no relaciona esa situación en concreto con el hecho de su padecimiento, que muchas veces van a ser psicosomáticos, y ahí entonces la incredulidad es mayor. Entonces, Carmen, aunque parece que lo que estamos hablando solamente es de dinero, nosotros los psicólogos nos vamos a ocupar entonces de administrar esa sensación de descontrol y devolverle a la persona, a veces mandándola a donde un especialista en temas financieros, cuando llegue el caso, a salir de esa sensación de encierro y empezar a pergeñar en su mente una serie de pasos indispensables para salir de la situación en la que está. Naturalmente, es algo que cuesta mucho porque la gente, como advertí al principio, está teniendo un estrechamiento de banda, como dijeron estos autores, esa visión de túnel, y nuestro trabajo está en calmar a esa persona, en ayudarlo a encontrar esas fuerzas y esa energía para poder entonces vislumbrar una salida. Pero ojo, ninguno de nosotros está exento de esta vorágine. Y es curioso, Carmen, quiero aprovechar este cierre de diván para decirlo, que justo en esta crisis de salud mental no se haya pensado que nosotros somos un sector al que no debieron de subirle un 5% en las retenciones, precisamente porque ese 5%, que equivale a un 15% en total, va a caer tarde o temprano encima de las personas que necesitan nuestra ayuda.
1: Bueno, María, este tema va más allá del macro que planteas. Mientras hablabas, opinaban tus seguidores divanísticos, divanifílicos, que todo tiene que ver con un sector de la sociedad que le gusta aparentar. Pero yo pienso que eso choca. Tú no puedes aparentar cuando te vas a arruinar y cuando quizás lo que pienses como salida es en el suicidio. Esa escena que tú planteas, y que es muy recurrente ya, de devolver cosas en la mesita
0: en la caja,
1: tiene otro ingrediente. Y ahí vamos con ese afán de presumir. Tú quieres devolver, pero si yo te veo a ti, oh, ¿cómo estás?, qué sé yo, y yo quiero devolver la carne, o quiero devolver alguna exquisitez que he comprado, yo me limito porque tú me vas a ver. Y ríase usted de las historias, son muchas. Y, bueno, yo me encontré con una amiga muy apreciada del matutino, de todos nosotros, que es Eunice Lara, el día pasado, en el súper, y hablamos de eso. Y 5 minutos después, yo vi en la caja a una persona devolviendo un tarro de pepinos del Corte Inglés que trae esa marca. Y yo miré y me dijo sinceramente, me dijo, cuesta 700 pesos. Yo no puedo incluir eso en la compra del mes. Ahora, ¿cómo darnos cuenta que la angustia, cómo decir en la casa, ay, mira la cuenta, vamos a limitar los gastos? Estoy hablando de un sector social, definitivamente, María. Porque en otro tú vas a seguir comprando el plátano y vas a sustituir algo por la berenjena. ¿Cómo plantear eso en el micromundo que cada uno de nosotros tiene?
0: Mira, precisamente cuando llega ese momento, Carmen, esa familia pasa como lo que pasó en la pandemia. Una familia que nunca conversa de las situaciones, una familia que no negocia, una familia o una pareja que no está acostumbrada a tomar decisiones en conjunto. Llega un momento así y se arma un lío del diablo. Yo con los estudiantes míos que converso sobre estas cosas, tú te encuentras con personas que dicen, no, mis padres hablaron con nosotros, me dijeron que teníamos que ya yo no puedo venir en Uber, que vengo en Uber Moto, porque el motoconcho se ha sofisticado, Carmen, desde que se utilizan, si el motoconcho te llega a través de una aplicación, la clase media se siente bien con coger su motoconcho, un motoconcho, pero no, miro vino.
1: ¿Usted se ha atrevido a coger su motoconchito?
0: Ya a mi edad no, pero cuando yo, no, porque se paga caro una caída, Carmen, pero cuando yo iba a Intec, que tenía que salir de los Prados a veces, lo dejé de coger porque una vez el bulto le rompió una mica y yo me vi en una situación muy extraña, rodeada de motoristas. Las hordas de motoristas, Carmen, existen hace mucho tiempo. Ahora salen porque el internet permite saberlo. Entonces, Carmen, lo que te decía es que muchas veces el rol nuestro cada vez es más básico. Muchas veces a mí me toca coordinar cómo se va a hacer esa conversación. Recuerdo, bueno, que actualmente yo he tenido varias alertas precisamente por temas en que a lo mejor un marido está intentando llevar las cuentas lo mejor que puede, pero descubre que hay un maco en la tarjeta de la mujer. Y entonces, sí, de repente ya te dice,
1: no, una queratina.
0: No, que tiene una deuda de 600 mil pesos, ¿no, Carmen? Los macos a veces de la clase media baja son macos grande. Y entonces yo recuerdo un señor que me decía, porque que esta deuda no es mía, ¿cómo apareció esto? Yo soy un hombre modesto que siempre ha llevado todo, me ha arropado con mi sábana, un hombre que lo que le gusta es estar leyendo tranquilo, ¿qué es esto? Porque no siempre, Carmen, se dice la verdad y se coordinan las cosas, y esos temas de ese hijo que se quedó, o esa hija que se quedó, que se divorció y volvió a la casa y que de repente también aparece ahí una deuda, bueno, esas cosas son peligrosas, Carmen. Y son las cosas que a mí me tienen preocupada. Y simplemente no es que yo voy a salir corriendo con esa preocupación, sino que me doy cuenta que una de las cosas que yo tengo que sondear y preguntar es cómo andan las finanzas en casa. Porque a veces voy a virar de la idea de la depresión hacia la contingencia de una situación específica en el que Mónica Báez, por ejemplo, me puede venir muy bien, que es una experta en estos temas, recomendarle que un asesor financiero sea el próximo paso a dar. Y podemos, Carmen, salvar vidas cuando tomamos en cuenta esas cosas. Entonces, mi deseo no solamente quejarme y decir, señores, qué mal está la cosa, porque nosotros, al fin y al cabo, Carmen, somos como la señora. Vamos a comprar el queso, aunque no sea la marca que uno más quiere, pero no vamos a llevar el queso. Yo pienso en aquellas personas que no es que van a cambiar una marca por otra, Carmen, es que van a abandonar un consumo básico y lo van a dejar de tener en la alimentación de unos niños que están creciendo o unos envejecientes que necesitan también sus suplementos de nutrición. Entonces, creo que hay mucha frivolidad a veces en determinadas decisiones que se toman porque no se calcula en realidad lo caro que al final resulta ese supuesto ingreso que el Estado está teniendo en lo inmediato.
1: Creo que es la gran prueba para familias, para profesionales, medios, para todos nosotros, sobre todo, y ahora que mencionas a Mónica Báez, que es un testimonio desgarrador de lo que fue su vida, o lo que ha sido su vida por las compras compulsivas, por no atreverse a admitir lo que le estaba ocurriendo. Y sirve este tema del diván hoy, por lo menos para poner una luz anaranjada. Nos dice un oyente muy especial que es de un tema para discutirlo con Liliana, y yo les recordaba que hace unos años
0: lo hemos hecho,
1: hicimos
0: sí,
1: lo de la incertidumbre, sí, porque, y usted la citó, pero exige mucho de la fortaleza individual, de que si tú me puedes decir, ay, pero yo no te vi en tal restaurante, yo decirte, no, Mari, ya yo no voy dos días al mes, sino voy uno cada dos meses, por ejemplo, porque esos son los gastos más que hormigas. Más que hormiga que menciona Liliana.
0: No, son, sí, a veces uno no se explica cómo están de llenas las ciudades. Sí, mira, uno de los grandes valores que tiene lo que hace Liliana y otras personas que están intentando educar a la gente. Carmen, las finanzas son un mundo complejo y no hace falta tener una empresa para entender que hay que aprender sobre ello. Y escuchar una voz sabia como la de ella puede ser precisamente porque lo que yo he pretendido presentando este tema, Carmen, es advertir que en ese momento cuando sentimos el apriete de la situación, estamos más ansiosos, tenemos un ancho de banda muy estrechito, hay una visión de túnel que nos está acompañando y entonces nos ponemos, por supuesto, diciéndolo coloquialmente, más bruto, porque nuestra atención está repartida. Con mayor razón, escuchar lo que los expertos nos pueden decir y desconfiar de posibles alternativas que uno de repente cree que esas son, como el dinerito que tú tienes para una contingencia que luego entonces te sale, porque aquí tú no puedes ir a una clínica y pedir fiado. Tú puedes poner en verdadero riesgo la vida de la gente. No, el hacer que la gente vuelva a valorar cuáles son sus verdaderas prioridades, porque a veces lo que es prioridad, a mí, por ejemplo, me llama la atención, Carmen, que puede haber la crisis más grande y los que van a quebrarme más tarde van a ser los salones de belleza, por ejemplo. Es verdad que a lo mejor tú llevas tu producto, ya no vas a llevar, no vas a dejar que en el salón te lo ponga, vas a dejar de hacer determinadas cosas, pero ese salón, ese dinerito para el salón hay que gastarlo por aquello de, tú dirías que es la apariencia, y yo diría que son símbolos de la dignidad mínima que tú te exiges para estar en sociedad. Y ahora mismo hay mucha gente, Carmen, escondida, mucha gente que no quiere salir, que hasta te manda a decir que todos los fines de semana tiene gripe, porque no, sí. Ya un día te mencionó, te lo dijo, mira, estamos apretados, y tú seguiste insistiendo como si el apriete fuera nada más de un día.
1: Claro.
0: La clase media, Carmen, está en una amenaza muy profunda.
1: Mira, no, sí. Hace unos años, muchos años, cuando aquella crisis de Baninter, que de verdad afectó el patrimonio personal, recuerdo la inteligencia emocional de personas muy cercanas que sencillamente se apartaron de la frivolidad, Mari. Y tú decías, pero ¿dónde está fulana? No, se dedicaron a continuar trabajando, a hacer acopio de fondos, pero apartarse del boato. Y usted menciona las peluquerías y usted no se imagina los mensajes inmediatos que dicen que eso es lo último que sale de la agenda, que la estética vale. Bueno, y ahí viene el problema precisamente.
0: Sí, sí, pero sí, es que tú no quisieras sufrir eso que yo he comentado, que es un tipo de trauma no clasificado, el trauma por desplazamiento. En este tipo de crisis pasan movimientos que no son temporales, Carmen, y familias que van a perder su estatus, que ya perdieron su estatus. Y tuve familia donde había dos vehículos y nada más queda uno, porque se vendió uno de los vehículos a ver si con eso se pagaban los macos que salen, ¿no? Entonces, es una crisis de salud mental la que se arma cuando estamos ante un escenario como este. Y entonces tú escuchas el apuro de que hay más camas, de que hay un poco más de psiquiatra, de que aumentaron un poco el número de psicólogos, esa letanía de lo cuantitativo de la que no salimos. Yo creo que no hay desarrollo hasta que no damos el salto de lo cuantitativo a lo cualitativo. ¿Cómo se están proporcionando? El otro día un familiar mío, Carmen, de escasos recursos, fue al Moscoso Puello con una persona. Yo le dije, ahí hay una unidad de crisis con una persona en un brote psicótico. Es una persona con esquizofrenia, un familiar. Carmen, no la pasaron en ningún momento al pabellón psiquiátrico. La mantuvieron en urgencia, le dieron una pastilla y la mandaron para su casa. Y esa persona se tuvo que devolver, que casi no, el taxista ni quería subir a la paciente agitada. Entonces, sí, tú tendrás los recursos, pero los recursos en lo que la gente cuenta, no parece que se estén distribuyendo como se deberían distribuir. Y bueno, yo sé que había que aumentar impuestos, los economistas hablan de eso. Lo que yo estoy cuestionando es la selectividad. Los rublos, tú ves la cantidad de cosas que pagan ITEVI en el supermercado y tú dices, ¿cómo va a ser que esto no sea un alimento básico?
1: Mira, María, hay un problema que va más allá y usted no se imagina la pertinencia del tema en estos momentos. ¿Cómo atreverse a decirlo cuando hay, por ejemplo, preadolescentes? Y ahora en vacaciones muchos padres y madres jóvenes me decían, no, que el amiguito de fulano va para Disney, que el amiguito de Perecejo va para un campamento en, qué sé yo, en Florida. ¿Cómo tú decirle? Porque vivimos en la sociedad de la apariencia. Y si pagas un buen colegio, evidentemente que ahí va a estar el amigo o la amiga que sí disponen de más recursos. Y yo pienso que es el momento para fortalecer tanto el carácter como el temperamento de los más jóvenes en la casa y sencillamente decir, mire, no se puede. Yo privilegio la educación antes de hacer ese paseo que algún día ustedes podrán hacerlo. Y ríase usted de cuántos padres jóvenes y madres jóvenes están diciendo eso. Es que cuando el otro compra tal mochila, eso no debe ser, no debería ser problema, Marimora. Pero se necesita fortalecer el discurso familiar para tener esa valla frente al embate de afuera, ¿no?
0: Tienes toda la razón, Carmen. El mundo de los colegios privados es un mundo que merecería un diván aparte, porque efectivamente hay mucha competitividad. Hay mucho ocultamiento de cuál es la realidad, y yo sí creo que uno de lo que fomenta el trauma, Carmen, es el tú no contemplar una vía en donde las cosas se puedan hablar, se puedan compartir. Si una familia, como ha pasado en pacientes míos, una persona que se quedó en el mismo colegio, pero pasó de vestir ropa de marca a que fueran a una superficie comercial grande, que me voy a ahorrar el nombre, a comprarse la ropa. A lo mejor hubiera sido más inteligente, Carmen, cambiarlo de colegio. Un buen colegio de pago, como dice Serrat en su canción, no exponerlo a esa sensación de burla en unas edades en donde eso es brutal. Eso no se habló y le dijeron, póngase lo que yo le digo. Carmen, eso se sufre mucho. Yo de hecho sufrí un bullying terrible en bachillerato por un tema de moda de pantalones y todavía lo llevo en el recuerdo como algo muy amargo, ¿no? Entonces, es el momento de tú sentarte con ese muchacho, no simplemente decirle, se acabó, no te voy a comprar el último celular o los últimos Crocs que viste en Amazon, sino que me voy a sentar contigo a decirte, mira, está pasando esto en la familia, nosotros necesitamos de tu apoyo. Cuando eso se hace así, la respuesta es diferente.
1: Sí.
0: Pero hay casas en donde lo que tú escuchas es al papá decir, yo no aguanto más, me voy a pegar un tiro. Lo he visto también. Y el muchacho que no sabe de qué va la cosa, le compra literalmente el mensaje al papá, que a lo mejor simplemente no puede más de presión, y dijo eso como dijo cualquier otra cosa. Entonces sí, atención a las familias que estén pasando esa situación, porque hay que preparar a los demás para la situación en la que estamos y buscar apoyo, que la familia sepa en qué estamos. Lo que pasa es, Carmen, que a veces hay deudas que se han adquirido no porque la situación se ha puesto dura, sino porque usted ha sido un insensato. Y entonces hay mucha gente que esconde eso porque no quiere el pleito y el reproche que viene después, o la gente que está harta de jumpearte y de sacarte del lío en el que tú estás. Y en eso están, Carmen, muchos padres que en vez de estar guardando para su vejez, están pagándole el lío de tarjeta de crédito a los hijos.
1: Terrible. Hay un dato, óyeme, este tema, cuando tú te dices de esa manera contundente, cámbialo del colegio, vuelvo a años atrás, donde yo decía, bueno, si no lo puedes tener en tal colegio, busca otro que te va a permitir pagar la escuela de tres muchachos, pero no. Acuérdate que de alguna manera, y que esto se quede entre nosotros, el colegio permite validar algún estatus y eso es realmente doloroso. Y otra cosa, las personas que vivieron aquella época de persecución y carencia durante el Trujillato, personas de clase media, media alta, aprendieron a tener restricciones en la casa. Y se fortalecieron. Lo que pasa, Marimora, que la frivolidad está dictando,
0: Sí, y puede ser que una gente llegue a tener ideación suicida y lo que haya de trasfondo es una serie de frivolidades. ¿En qué se asienta tu identidad? ¿Qué es lo que te hace sentir que tú eres importante? Y sí, siempre son los más débiles los que empiezan a caer primero, porque una persona que sostiene la seguridad en sí mismo, en esos indicadores que pueden ser temporales, Carmen, qué peligro tan grande. Entonces, mis colegas y yo tenemos que estar con ojo, y en las familias, Carmen, tenemos que estar con ojo, porque detrás de alguien que tú ves que está sufriendo incluso hasta ataque de pánico, estamos buscando a lo mejor una ruptura amorosa o a lo mejor un tema hereditario, y lo que puede haber es una sensación de incapacidad de poder sortear una situación que en muchas ocasiones puede ser que también sea temporal.
1: Excelente, Mari Mora, qué buen estreno de Diván Zoom. Así que nosotros continuamos, por ahí viene Jimmy con algo estupendo. Mari Mora y su diván. Continuamos con su matutino alternativo. Gracias.
0: Buenos días, Carmen.
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El último fin de semana de agosto, en la Sala Manuel Rueda, se presentará el evento de danza Festival Bailemos 2026, donde el movimiento, la música y la tecnología convergen con la siguiente programación. Viernes 28, concierto coreográfico con la música en vivo de Richie Oriach y su banda, combinada con piezas de las coreógrafas Isadora Bruno, Cindy Sosa y Xenia Rodríguez. Sábado 29, Dance Mapping, una fusión entre tecnología visual desde España y el talento de coreógrafos y bailarines dominicanos. Domingo 30, función que reúne a varias academias de danza. Y ahora pasamos de la danza al teatro. ¿Cuántas verdades se esconden detrás de una mesa de dominó? En cualquier esquina de Santo Domingo se trancan los juegos, se habla de la gasolina, del calor y del apagón, pero casi nunca de lo que realmente llevamos por dentro. La obra teatral Solos es una mirada cruda, conmovedora y profundamente humana a esos silencios que compartimos mientras caen las fichas. Con dramaturgia y dirección de Robelitza Pérez y actuaciones de Gilberto Hernández, Miguel O'Neill y Richardson Díaz, Solos se presentará del jueves 20 al domingo 23 de agosto en Casa de Teatro. Y a propósito de Casa de Teatro, el viernes 4 de septiembre será la primera edición de la actividad Páginas y Teatro, comenzando a las 7 de la noche con una conversación guiada acerca del libro La Metamorfosis de Franz Kafka y luego a las 8:15 la presentación de su adaptación teatral dirigida e interpretada por Onaya de los Santos en un montaje que aborda temas como la soledad, la explotación laboral, la identidad y los límites del amor familiar. Y hoy martes 11 de agosto a las 7 de la noche en la Cinemateca Dominicana, con el auspicio de la Embajada de Francia, La Nuit Meliée, proyección de cine mudo en la que jóvenes compositores dominicanos presentarán música original creada especialmente para acompañar cortometrajes del pionero del cine Georges Méliès. Una experiencia donde la imagen y la música volverán a encontrarse, tal y como ocurría en los primeros años del séptimo arte. Y este viernes, 14 de agosto, en Hard Rock Café de Blue Mall, se presenta Luisa María Güell, a quien escucharemos interpretando Ay, amigo mío, de la compositora dominicana Leonor Porchela.

Jimmy, gracias, gracias. Luisa María Güell es de esas cantantes, de esas artistas, que de alguna manera, y eso lo podríamos discutir, se convierte en artista de culto, porque existen generaciones aquí, que la seguimos, no importa el tiempo, no importa las condiciones, aunque ella la conserva las condiciones vocales. Jimmy, debes acordarte, y cuando hablo de Jimmy, me dirijo al medio milloncito multiplicado del maestro, del queridísimo maestro Rafael Solano. Vino y se presentó en el auditorio Enriquillo Sánchez, de la sede del Ministerio de Cultura. Y no fue muy afortunada la presentación, no por ella, estaba intacta, sino porque el salón no tenía las condiciones, incluso el aire acondicionado estaba defectuoso. Yo morí, me preocupó muchísimo esa situación. Y ahí estaba Leonor Porchela. Eso fue importantísimo. Y como usted dice, viene y yo le apuesto que tendrá ese público reverente que la ha seguido. Sí, una época. Que ayer Teresiña también me comentaba de otra artista muy, muy querida aquí que está. Marimora, el tema de usted ha despertado, yo lo sabía, la opinión sobre todo de esas familias jóvenes, de esos padres y madres que tienen que enfrentarse con la austeridad, pero que también tienen que explicar con crudeza la situación. Quizás crudeza no es el término, sino con absoluta transparencia. Y sí, el muchacho o la muchacha berreará, pero al fin y al cabo tendrá que entender lo que está ocurriendo. Así que fue un acierto, como siempre. Y Liliana fue convocada de manera indirecta, primero por Mari, luego por oyentes que decían ese tema para Liliana. Les invito a pasar por nuestro canal de YouTube, que ahí está el de la incertidumbre, que era global, Mari y Liliana, pero esto amerita que hagamos un programa compartido entre ellas dos, y yo sirvo de moderadora. Actualizando el caso Colombia, el número de personas muertas, esto es terrible, ¿verdad? En el terremoto magnitud 7.4, aumentó a 169, aunque me imagino que las cifras se irán actualizando. Hay 668 heridos, ese es un informe que lo ha divulgado la Asociación Colombiana de Ciudades Capitales. Cali es el entorno más afectado, es la capital del Valle del Cauca. Tiene 85 fallecidos de Cueva Pereira, y la cifra aportada es naturalmente preliminar. Pereira, Cali, Manizales, Armenia, Quibdó son los lugares más afectados. Y el Papa expresa su dolor por el terremoto de Colombia y la gratitud siempre a los socorristas, a esos voluntarios que están ahí prestos siempre que ocurre una tragedia. No importa la magnitud, y el Papa de un 14 ha expresado su dolor por los daños materiales y por las víctimas que ha causado el terremoto en Colombia. 7.4. Y sí, se sintió en Panamá, se sintió en Ecuador. República Dominicana presta para y con todos los aprestos de solidaridad con ese apreciadísimo pueblo colombiano. Y la verdad que esto tiene una connotación más allá, porque es que el presidente apenas tenía 72 horas cuando ocurrió esto. Imagínense ustedes, eso es así.
A las personas que dicen que disfrutaron de la tranquilidad en el polígono central porque no había escuelas, preparémonos. No, yo no sé si se va o no se va Morrison. Con o sin Morrison, bueno, no, lo del préstamo de Morrison es terrible. Pues preparémonos porque pronto viene el tránsito horripilante y el desdén de las autoridades. Sí, hay un desdén. Las autoridades realmente eso no les importa. Señores, señoras, y depende, José, usted que comienza de madrugada, nosotros también, pero depende el momento del recorrido por el Gran Santo Domingo y por el distrito para ver el dramatismo en el tránsito, que no tenemos ya palabras, y fíjense que nos desvían la atención. Yo planteo que ya Haití no es un tema, el narcotráfico no es un tema. Lo importante es que en el PRM se aman, que ahí no habrá problema y que tendrán a la administración de la cosa pública durante las próximas 3 décadas. Eso es lo importante aquí. Pero lo del tránsito es tal. Por ejemplo, hay personas que no han transitado por la 27 de febrero, la avenida 27 de febrero, posiblemente después de las 7 de la noche. Y eso es una apuesta a la ecuanimidad. Y déjenme decirle algo a los que saben de tránsito, a los que saben de vía pública. No sé cuántos de ustedes, y apelo también al equipo del Matutín, no sé cuántos de ustedes les ha correspondido hacer el retorno en la avenida 27 de febrero frente a la Plaza de la Bandera. Aquello es de una peligrosidad, aquello es sencillamente suicida. Si usted no lo ha visto, no lo va a entender. El retorno, justo frente de la bandera y frente al edificio que alberga las Fuerzas Armadas de la República Dominicana, cuando tú haces el retorno, tú te vas a encontrar con aquel tráfico inmenso que viene de la Luperón, sur-norte y norte-sur. Yo quisiera una explicación técnica desde el Ministerio de Obras Públicas para el diseño de esa apuesta a seguir aumentando las cifras de muertos en las vías públicas. Hagan la prueba, si ustedes se atreven. Sí, a mí me ha correspondido varias veces. Y ayer, casualmente, me correspondió en horas ya del atardecer. Y eso es terrible. Y a propósito del inicio del año escolar, la ADP alerta de las 3 amenazas al año escolar. La primera es la inseguridad. La segunda son las pandillas. Y la tercera, las adicciones. ¿Ustedes están entendiendo lo que nos está pasando en el sistema educativo? Entonces, eso es dramático. El problema es que siempre se hace una politización de esas denuncias y dicen, no, pero es que Hidalgo es opuesto y por eso Hidalgo tiene esas apocalípticas declaraciones. Y también algo terrible, la falta de agua en los planteles escolares. Eso es educación. tener higiene en los centros escolares. Sí, eso lo dijimos ayer, nos preguntan, ¿y para dónde va Paliza? ¿Para dónde irá Paliza? Sí, porque él se quedó sin cargo en el partido, pero sigue siendo uno de los personajes más poderosos de la administración. No, pero yo no voy a decir el rumor, porque entonces si no se da, a uno no le gusta perder. Así que, un abrazo a Laura, Margarita, sobre todo. Estoy esperando la información del Rincón Argentino para ver el juego. Será en el próximo Mundial. nada especial. Mira, entonces, yo no voy a leer eso, pero búsquenlo en El Espía, que habla del silencio de algunos funcionarios
porque no quieren estar donde el capitán lo vea. Señores, hay que seguir la ruta. El presidente no quita. No, hombre, no. El presidente mueve sus fichas. Él no deja desamparado a sus seguidores para nada. Así que sí, nosotros vamos a avisarles cuando esté en nuestro canal de YouTube el trabajo de Mari. La verdad que muchas personas, siempre Mari, pero parece que con este asunto de la del pago de los impuestos, de la inseguridad, muchas personas se han visto retratadas en ese esbozo que usted hizo de las consecuencias de la crisis económica y los muchachos. Y nada, con Colombia nosotros, definitivamente que sí. Y no, el Papa también habló de la paz, pero ahora el problema está, o la exhortación está centrada en la solidaridad con el pueblo colombiano. Señores, ya hay unos inconvenientes, bueno, después lo hablaremos, Mirna, unos inconvenientes con el Ministerio de Cultura, con el presupuesto. Siempre recuerdo a José Antonio Rodríguez, que él decía, no, el presupuesto no era el problema. Pero esos son temas que no se tocan. Sí, hablaremos con Dunia para los detalles de Brito. Por primera vez se presentará la obra teatral Brito. Ya Dunia estuvo con nosotros explicando los detalles, pero es a partir del 21 de agosto y las boletas ya están a la venta en Huepa Tickets. Sí, vale el cariño, claro que sí. Y el presidente Hipólito Mejía sí habló. El presidente Hipólito Mejía defendió lo que ocurrió en el PRM y dijo que eso era consenso. Aquí no hay pleitos ni división, y además reivindicó el historial del nuevo secretario del PRM. Nótese que yo no digo del nieto, aunque como dice, dice de buena tinta, eso ayuda naturalmente, ¿no? Claro. Eso es una buena presentación. Nosotros nos despedimos, solidaridad con Colombia, y estaremos atentos y atentas a las informaciones desde allá. Un abrazo. Muchísimas gracias a Giovanni, a Mari, a Jimmy y a todos ustedes por estar con nosotros. Han estado desde 1992, y naturalmente a José Antonio y su Plasencia, la Plasencia de paciencia, eso mismo, el trabalengua.

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Hoy martes, que ni te cases ni te embarques y de Fidelity nunca te apartes. Buenos días.

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0: Cristian Castro cantando para ti a través de esta 94.1, uno que fue elogiado por el mismo Juan Gabriel, diciendo que es uno de los hombres con más cualidades vocales para cantar allá en México. Y por supuesto, este mismo recientemente presentó a su pareja, llamada Ángela, una chica de origen mexicano. Se ven bastante bien. Y de igual forma también expuso su resentimiento, su manera de sentirse mal, porque la FIFA no lo tomó en cuenta para los eventos del Mundial. Pero así son las cosas. Sigue la buena música en esta Fidelity 94.1, tarde lluviosa de martes. Ni te cases ni te embarques, son las 2:30.
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